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Tres minutos, la hora 7. Buen día. Qué linda propuesta, qué linda canción para dar inicio a nuestro encuentro de hoy día, miércoles. Mitad de semana, miércoles 7 de octubre del año 2026. Congratulaciones para todos los que están cumpliendo años. Le deseamos que pasen súper, súper bien. Prestísimo para acompañarte con lindas canciones, lindas historias, buenas melodías. Hasta las 9 de la mañana, 120 minutos, compartiendo con ustedes lo mejor. Así para que ustedes puedan pasar una mañana bien, bien especial ahí en casa, en su lugar de trabajo. Con este temazo, el tema Sin Ti, les saludamos los grandes amigos y amigas que siempre nos acompañan. De distintos barrios, de la ciudad de Concepción, desde su casa, desde su lugar de trabajo, la gente del campo que siempre nos acompañan también. Muchas gracias por la preferencia de siempre, la gente que nos sigue a través de la app, a través de la aplicación. Bien, bien atento cada mañana. Estamos a través de la estación 88.1 Radio Jardín y en duplex con 89.3 La Red del Sol desde la ciudad de Belén. Como siempre, nuestro agradecimiento al Rey Celestial y la Virgen por darnos la oportunidad de poder compartir otra mañana más con todos ustedes. Agradecer por la vida, por la salud, por el pan de cada día, por la familia, por el trabajo. Hay que ser agradecido en la vida. 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

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Temperatura súper, súper especial, fresquita, pero súper agradable. La temperatura nubladita mañana, cielo gris, mañana bien, bien romántica. 24 grados la temperatura actual, súper, súper especial la temperatura. Sensación térmica la misma, la máxima para hoy, calorcito interesante ya. 35 la máxima para hoy, miércoles, probabilidad de lluvia de tan solo 3%. Para mañana jueves va subiendo la temperatura, 37 la máxima, 23 la mínima, probabilidad de lluvia para mañana jueves de 39%. Para el viernes baja nuevamente la temperatura, la máxima llegaría a tan solo 29 grados, la mínima 21 grados. Probabilidad de lluvia para el viernes de 72%. 24 grados la temperatura actual, sensación térmica la misma, la máxima para hoy llegaría a los 35 grados. Salida del sol 6:24, atardecer 18:51, viento a 8 kilómetros por hora, humedad 81%. Vamos habilitando ya vínculo de comunicación para que puedan participar, para que puedan programar sus canciones. 73-695-690. Ya habilitamos desde este momento. Ya pueden participar, ya pueden programar sus canciones. 73-695-690. En el próximo bloque compartimos con ustedes la música del vecino país Brasil. Algún tema especial que quieran escuchar, pidan. 8 minutos de la hora 7, seguimos avanzando, seguimos con más éxitos. La canción junto a Bon Jovi, el tema Siempre. Con este tema musical le decimos bienvenidos y que disfruten.

18 minutos de la hora 7. Vamos avanzando. Lindas canciones que vamos compartiendo con ustedes. El tema Sola No Estás. Temperatura super especial sobre capital departamental, 24 grados, la temperatura actual, sensación térmica la misma. La máxima para hoy llegaré a los 35 grados. Vamos recepcionando ya los primeros mensajitos, los primeros pedidos que van llegando a través de la línea habilitada 73-695-690. Muchas gracias por el cariño de siempre. Atento cada mañana a los amigos y amigas participando y pidiendo sus canciones. Y enseguida damos lectura a los mensajes y por supuesto así para complacer a los grandes amigos y amigas que día a día están pendientes de nuestro trabajo. 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

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Automecánica 59, con el amigo Alfredo Portillo. 30 minutos, la hora 7, vamos avanzando, rumbo hasta las 9 de la mañana, día miércoles, mitad de semana. Estamos en el ombliguito de la semana, compartiendo

Con ustedes buena música, buenas canciones, temperatura súper, súper especial. Compartimos con ustedes algunas informaciones. Padres de Puerto La Esperanza exigen culminación de obras escolares abandonadas. Padres de familia de la escuela número 96 Alejo García de Puerto La Esperanza, departamento de Alto Paraguay, se manifiestan desde la semana pasada para exigir a la gobernación la culminación de las obras de mejoramiento de la institución que permanecen inconclusas desde hace varios meses. Del bastión liberal al predominio colorado, así cambió la política en Concepción. En las elecciones municipales de este año confirmaron una transformación política que viene madurando desde hace varios años. La reelección contundente de Bernie Villalba, la mayoría colorada en la Junta Municipal. Tribunal Electoral proclama a Daniel Cubilla como intendente de Belén tras pedido de nulidad del PLRA. El Tribunal Electoral de la Circunscripción Judicial de Concepción y Alto Paraguay proclamó oficialmente a Daniel Cubilla Santa Cruz, del Partido Colorado, como intendente municipal de Belén. Niña de 2 años fallece en extraña circunstancia. Una niña de apenas 2 años, identificada como Ailene Benítez Bogado, fue encontrada sin vida en la mañana de ayer martes en una vivienda ubicada en el barrio San Luis, sector Fracción Arroyito de Concepción. Según relató su madre, Nayara Bogado, de 20 años, la pequeña se encontraba con algunos malestares que, de acuerdo con las creencias tradicionales, fueron identificados como Cambrulleré y Arurú. La madre manifestó que la niña era tratada mediante fricciones y rezos y aseguró que no consumió ningún remedio casero. La joven relató que durante la madrugada permaneció junto a su hija y que al amanecer la encontró sin signos de vida entre sus brazos. El guaraní se renueva, así comienza una nueva etapa para los billetes paraguayos, nos dice otra información que vamos compartiendo con ustedes. Delincuentes ingresan por el techo y hurtan mercaderías de un supermercado céntrico. 2 boquetes fueron encontrados en el techo del depósito del supermercado Yacy Pampliega, ubicado en pleno centro de Concepción. Los responsables llevaron mercaderías y otros productos. Más informaciones que vamos compartiendo con ustedes, van llegando los mensajes al 73-695-690. IPS, urgencias colapsada, pacientes internados hasta en sillas de ruedas. Acusación dice que Dalia pagó $19,000 por la cédula de Ronaldinho. Miércoles cálido a caluroso con chaparrones en gran parte de Paraguay. Informe que desató reacción cartista alertó sobre operaciones de banco. Río Paraná crecida pone en alerta a vecinos de la zona baja de Ciudad del Este. Puerto Casado registra más de 100 milímetros de lluvia. Ronda de negocios Mercosur Unión Europea se realizará en el Chaco argentino. Exploran inversión en los sectores fluvial y portuario. Información internacional, Georgia detiene a un hombre que intentaba vender uranio 238. Gobierno de Macron bajo gran presión por protestas estudiantiles. Donald Trump apunta a la inmigración. Flavio Bolsonaro sella un pacto clave para el balotaje. Diario crítico del gobierno de Ecuador dejará de publicarse en papel tras ser intervenido. Crimen de Rebeca, aparece alias Polaco en una parada de ómnibus en Tebicuaremí y es detenido. Policía confirma venganza como móvil del asesinato de Rebeca. Paraguay fue el gran bastión de Flavio Bolsonaro en las elecciones de Brasil. La caída de Junior Polaco del Valle, de barbero a jefe de asaltantes y detenido por el crimen de Rebeca. Tormentas vuelven por 4 días y afectarán a toda la región oriental.
Más informaciones que vamos compartiendo con ustedes. SENAP intercepta más de 52 kilos de cocaína y pasta base en Remansito.

0: Presidente Franco, hallan cadáver de desaparecido desde enero con su motocicleta en un pozo. Incendio afectó edificio de la Defensa Pública en Asunción. Avanza hacia liquidación de deuda a proveedores. ONG beneficia a 11.000 personas con microfinanzas. Temporal, familias a la intemperie y escuelas con tejados destruidos. Información deportiva: Rudioñu gana a Emiliano y sigue dando pelea en el Clausura. Olimpia no pasó del empate ante Nacional. Olimpia y Nacional igualaron 1-1 en el Defensores del Chaco en el cierre de la fecha 13 del torneo Clausura 2026. La lista negra en Cerro Porteño.
1: Juan, this is Omnia SST.
0: Llega lo del Piqui. Grana, vi un equipo sin alma. Esto da mucha tristeza por Cerro Porteño. Bueno, vamos a dar lectura a los mensajes, los pedidos que van llegando al 73-695-690. Muchas gracias por el cariño de siempre. Cada mañana, atentos los amigos, participando, pidiendo sus canciones. Y nosotros tratando de complacerle a todos y a todas. Buenos días, excelente la programación, te estoy escuchando en mi trabajo. ¿Me podés pasar la música de KLB, La Isla? En este bloque compartimos la música del vecino país Brasil. Vamos agendando, tirando ya en el tintero. En este bloque compartimos la música del vecino país Brasil. Buen día, me gustaría escuchar la música de Alberto Plaza, cualquier tema. San Antonio Full, solo para la gente del barrio San Antonio. Bien atento también a nuestro encuentro. ¿Me podés pasar la música? Celos de Luciano Pereira. Genial la programación. Pasen la música Indiferencia de César y Camarín Luciano. Purete y la programación, muchas gracias. Vamos agendando también el tema de César y Luciano. Indiferencia, en este bloque compartimos. Buen día, me gustaría escuchar la música de Rosana. Te estoy escuchando en Santa María. Saludos para la gente de Santa María. En el próximo bloque compartimos el tema de Rosana. Puede ser el tema Aquel Corazón. Linda canción, por cierto. Buen día, la música de Camila. Genial el programa. Te estoy escuchando en Villa Alta. Saludos para la gente de Villa Alta. Fricción Ramonita, Fricción Arroyito. A la gente de San Isidro Labrador, full con nosotros día a día. Pasen la música de Ropa Nova, La Fuerza del Amor. Excelente la programación, te estoy escuchando en mi trabajo. Saludos para los amigos y amigas que te acompañan de ese lugar de trabajo. Me gustaría escuchar la música de Rick Renner, Hombre Necesitado. Ya enseguidita, puede ser la música de Arjona, Mi País. Te estoy escuchando en el mercado, saludos para la gente del mercado municipal. Atento también a nuestro encuentro. Ya enseguida el tema de Ricardo Arjona. Buen día, algo de Luciano Pereira, si podés pasar. Te estoy escuchando en San Roque, saludos para la gente de San Roque. Atento también a nuestro trabajo. Vamos agendando los pedidos, tirando en el tintero. Ya enseguida suena tu canción. 39 minutos en la hora 7. Seguimos con más éxitos. Seguimos complaciendo.
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Vamos compartiendo con ustedes, complaciendo a los amigos y amigas que van participando, que van pidiendo sus canciones. Nos pidieron algo de Rick Renner, con mil gusto complacemos. 50 y...

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La música del vecino país Brasil que vamos compartiendo con ustedes. Día miércoles, mitad de semana, fin de mañana, el astro rey que ya está bien, bien presente. A disfrutar, a aprovechar. En el próximo bloque seguimos dando lectura a los mensajes que van llegando, full participando los amigos y amigas, viviendo sus canciones y nosotros complaciendo. La canción de Ricardo Arjona, Mi País. 881.

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1: Lindas canciones que vamos compartiendo con ustedes. El tema de Lucía Méndez se acabó. Haciendo pedidos, 20 minutos, la hora 8. Van llegando más mensajitos, vamos agendando. Linda mañana, solo radiante, espléndida mañana sobre la ciudad de Concepción. 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

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Más mensajes, más pedidos que van llegando al 73-695-690. Buen día, excelente la programación, puede ser la música Cómo Decirte Adiós de Ricky Martin. Buen día, puede ser la música de Franco De Vita, te estoy escuchando en mi trabajo. Saludos para los amigos y amigas que siempre nos acompañan desde su lugar de trabajo. Saludos la música de John Sebastian, Secreto de Amor, linda canción también para compartir ya enseguida. Vamos agendando los pedidos.

0: Buen día, puede ser la música como duele en los labios de Maná. Pasen la música como si fuera el último día de Tercer Cielo. Qué linda canción también de Tercer Cielo. ¿Cuál es el camino de Alan? Puede ser. Buen día, me gustaría escuchar la música Cuidarte el alma de Chayanne. Te estoy escuchando en Santo Domingo. Saludos para la gente de Santo Domingo.
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0: 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Me gustaría escuchar la música de Camila. Te estoy escuchando en Porvenir. Saludos para la gente de Porvenir. Excelente la programación. Full contigo en el trabajo. La música de Marco Antonio Solís. Vamos agendando los pedidos, tirando en el tintero. 32 minutos de la hora 8. Seguimos avanzando. 881.

0: La canción de Rosana, Aquel Corazón. Qué linda canción para compartir hoy día, miércoles. 25 grados, la temperatura actual, sensación térmica la misma. La máxima para hoy llegará a los 34 grados, probabilidad de lluvia tan solo 2%. Para mañana jueves, la máxima, calorcito interesante, 37 la máxima, 23 la mínima, probabilidad de lluvia para mañana jueves de 38%.
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0: tita... Bueno, seguiré vendiendo, ¿no? 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

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Bueno, ya estamos llegando a la parte final de nuestro encuentro del día de la fecha. Agradecimiento a todos los amigos y amigas que se pusieron en contacto con nosotros. Como siempre, nuestro agradecimiento al Rey Celestial y la Virgen por darnos la oportunidad de poder compartir otra mañana más.

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Si Dios y la Virgen permite, mañana de vuelta con todos ustedes a partir de las 7 de la mañana. Feliz resto de jornada para todos, a cuidarse, hasta mañana.

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Buen día para todos. Aló, Maísa Pan. Bueno, ¿amanecimos todo bien? Eso es importante, que haya salud, que haya trabajo, que haya mucho amor, que haya muchos proyectos, que haya muchos sueños. Bueno, que haya propósitos en la vida, porque sin ese propósito no vamos a llegar a un buen puerto. Porque la vida es fijarse metas. Hoy estás aquí porque es el lugar que quisiste. Mañana puedes estar en otro lugar, si eso depende exclusivamente de tu humor, de lo que hagas hoy, para que el mañana se pueda encargar de llevarte a un mejor puerto, un mejor lugar. 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

mejor, hasta donde dé nuestra capacidad, y seguimos aprendiendo también. Hoy tenemos curso de oratoria y voy a aprender unas cuantas cosas también de mis alumnos, que son la mayoría profesionales, ¿no? Bueno, yo también sigo aprendiendo con ellos. Y hoy ya mucha práctica. Hoy vamos a entrar ya en la parte de práctica. Bueno, cómo perder el miedo escénico. Y ya hoy vamos a reírnos mucho en clases, chicas, chicos, ¿no? La verdad que tengo dos alumnos nomás luego. Y después todas señoras y señoritas, ¿eh? Y jovencita incluso, que endosa, engalana a un grupo humano más de 20 personas, 22 personas. Con este facilitador, bueno, conformamos 23. La actividad áulica es lo que precisamente buscamos desde lo que recomienda, sí, la didáctica, la pedagogía, para que pueda llegar a tiempo, forma, espacio y cantidad de alumnos. Bueno, para la finalización vamos a ver un lugar donde van a defender su tesis, su discurso, cada una de las participantes de esta oratoria de alto impacto con LPB Realizaciones. Ya hay bastante pedido para hacer otro curso, por ejemplo, de liderazgo. Vamos a dictar también, pero ahora estamos con calendario lleno ya, teniendo en cuenta que se vienen las actividades de fin de año. Pero el próximo año me voy a poner un poquitito más el traje de... del teacher. Y vamos a seguir apoyando todo lo que concierne justamente a poder ayudar al hermano que sepa expresarse más, a los profesionales que pierdan el miedo escénico y que tengan los recursos necesarios. Mucho conocimiento, mucha seguridad, mucha confianza. Y eso les va a dar la posibilidad del buen hablar en público, ¿eh? Sí, el buen decir de las cosas. Hoy es Virgen del Rosario. Saludo a Cray Rosario, a Doña Rosaria. Así eran los nombres de antes, ¿verdad? Sí. Ayer la víspera orquesta ya vivió bastante.

Virgen del Rosario no solamente es la patrona de la ciudad de Horqueta, sino también de Paso Horqueta. Y coincide ahí las patronales, también de Paso Horqueta. Saluda a toda la gente de Paso Horqueta. Cintia Cabañas, del liberalismo, volvió a ganar las elecciones municipales.

Salomón que engaifaba, ¿no? Sería el pecado. Sí, ha vuelto, madre mía, se llama otra música. Esta es Tupac del Rosario, que Miriam Beatriz escribió para...

0: la reina y la madre espiritual de todos los orqueteños y de muchos paraguayos y paraguayas también. Yo soy también muy devoto por Orquesta FM con Marcia Olmedo y todo el staff de la ZPB. 903 Orquesta Comunicaciones.
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0: Esta es una música bien conocida luego, sí, que ella también interpretó.

cierto. Una madre siempre está dispuesta, no importa la hora. La mamá materna, terrenal, y la mamá celestial, tampoco.

0: nos dé con nos cobije bajo su manto protector, protectora. Bendiga al Paraguay y a estos municipios y a todos los creyentes en la Virgen del Rosario. En el mes del Rosario, ayer en la Don Bosco a las 18 horas arrancó también el rezo del Santo Rosario entre los hombres. Exclusivamente fue de los hombres, hubo muy buena participación. Felicitaciones a la iniciativa del párroco, el querido Derlis, mucha gente conocida asistiendo. Yo justito tuve que grabar un material para una señora que estaba bien apurada también por la presentación de su hija en el Teatro Municipal. Van a llevar por el mundo la presentación de Luis Alberto del Paraná, aquella época. Y más o menos lo que hacían esta gente es asentarse en la época que Luis Alberto del Paraná empezaba a salir del país, en aquel entonces, en aquellos tiempos. Bueno, acá la amiga Sonia, la mami de una de las compañeritas de Mila en su época de Campo Verde. El material que les preparé ayer a la tardecita, y por eso no pude asistir, pero el próximo viernes, el próximo martes, sí, ya tendré tiempo. Más o menos fue una voz en off, como en aquella época se le presentaba a Luis Alberto del Paraná para hacer su gira desde su natal Altos. Fue una voz en off.
1: Pueblo de Altos, muy buenas noches. En esta fiesta patronal, donde todos los compueblanos nos reunimos a celebrar nuestras raíces, recibimos a nuestro hijo predilecto antes de su gran viaje al mundo. Acomoden la pista, prepárense a bailar y recibamos con un fuerte aplauso a Luis Alberto del Paraná y los paraguayos.
0: Eso, ese trabajito que lleva mucho tiempo, parece así que no, no, pero cuando uno se sienta frente a la PC a grabar, a graduar, a editar, lleva su tiempito. Gracias, Sonia, por la confianza y que le vaya muy bien a tu hija. Ya escucharon que Paraguay está llegando al mundo con su guaraní, nada más y nada menos que en Rusia. He visto una amiga de Ciudad del Este y otra conocida de Encarnación van a representar a Paraguay. Pero centenar de personas, o sea, veintena de personas van a viajar para esta, para este ecuménico encuentro de lenguaje. Y más todavía, Paraguay llama la atención porque el 93% de la población paraguaya habla, escribe y entiende el guaraní. Es un idioma autóctono y es justamente, precisamente, proviene de los primitivos habitantes de la América moderna. Estamos hablando del guaraní, de los indígenas, de los primitivos pobladores y dueños de esta nueva América descubierto en el año 1490 y algo, ya prácticamente en el siglo XV.

gran embajador de la cultura paraguayo, Luis, paraguaya, Luis Alberto del Paraná y los paraguayos. Y se dan cuenta que la temática de anoche era así, una voz normal, como podría haberlo presentado un maestro de ceremonias en aquella noche. Para mí también un placer allá en el fondo, una satisfacción muy grande, ¿eh?

0: Y la mitad de Paraná lo hizo su hermano, Reinaldo Mesa.
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0: Ahí está el trío Los Paraguayos. Este es Reinaldo Mesa, ya con la participación del querido Adrián Barreto, desde su natal Pehuajomí. La segunda agrupación ya de Luis Alberto.
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0: ¿Cómo le parece a Paraná su hermano, Reinaldo? Según cuentan, muchas veces le suplió en el escenario porque Luis Alberto del Paraná no estaba dispuesto.
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0: Una voz madura, potente, alta, con un registro de falsete extraordinario. Bueno, así le saludamos hoy, así le damos la bienvenida. Espero que se encuentren bien. A pesar de las vicisitudes, a pesar de las pruebas que uno tenga, puede haber pruebas en diferentes aspectos de nuestras vidas, pero tenemos que batallar. No tenemos que escatimar esfuerzos y quedarnos varado, parado o menos.
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0: Entregado. Nos caemos nomás luego, pero tenemos que la obligación de levantarnos. ¿O crees que Marco Antonio, los grandes guerreros, de una sola así nació y ya fueron grandes? No. Tuvieron su proceso. Tuvieron su caída y su levantada. Sí, señores.
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1: Bueno, ya tomaron su teté, ya. Yo sigo con mi matecito, o sea, yo desayuno, pero sigo con mi matecito. Sí. Perla ya está firme, una persona muy responsable. Sí, ya está ella en la secretaría de la radio. Cualquier cosa con Perlita. Y LPB ya está en su búnker locucionado, ¿eh? Sí, estamos cubriendo 2, 3 estudios y trabajando por ahí. Papo Junior ya está en su labor. Marcia O también me dice, hoy Orqueta todo parado por el tema de él. El asueto. Bueno, en honor para que en todo el mundo hoy puedan concurrir a las reuniones litúrgicas.

Buen día ahí al amigo Marcelito. No estamos pudiendo más trabajar por aire acondicionado, Marcelito, ¿eh? Sí, porque está el tema del clima, ¿eh? Influyente el clima, ¿eh? Así mismo, no se puede trabajar así, ¿verdad, Marcelito? ¿Eh? Sí.

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1: Sienta esa paz en tu corazón. Allá, esa es la mitad, ¿eh? A pesar que ñandera peba y mía esa era. O protesta mimi, la mitad la botorí de la tapeba ahí. La oque, jala ñandero, gacuera y yetu, o chororopa. Normal, mía la mitad. Normal es iñaca cuadrado. Quienes están felices tras uno o dos días así de estar, ¿qué va a pasar? ¿Qué va a pasar aquí? Son los beleanos. Y ayer ya el tribunal electoral dio la proclamación, dio la victoria a Dani Cubilla, Daniel Cubilla, que tiene también un récord en meter 12 concejales colorados. Se viste con Anaela Belén Puita y la mina. Eso decía el poeta y cantautor de Peguajomí, el querido Ayewi Yehubo. En esa canción está Ojotaja, Ujo, Ulan, Naranja e ir a la mercado municipal. Aupillo, Jomala y Valle, Lado, Ajata, Belén, Pita, Ime. Adrián Barrera. Y ahí, acá sí se convierte Belén Pitaí. ¿Y por qué le digo? Porque los 12 concejales son Pitaí. El intendente de Pitaí. Todos son Pitaí. Ni un liberal no entró. Ni un solo liberal porque se retiraron.
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1: Escuché a Onchi Medina, líder de... Y el ex candidato por el liberalismo a las elecciones, por el liberalismo, decía, ayer dio declaraciones a la prensa local diciendo que van a llegar hasta las últimas consecuencias, atendiendo que hay mucha instancia todavía en este tema. Van a apelar ahora, según lo dicho por el señor Onchi Medina, y después van a recurrir a organismos internacionales. Por acá hay bastante tela que cortar. Primero están los los convencionales de los partidos políticos. Pues está el tribunal que se conforma a nivel departamental. Después están estos jueces electorales. Una vez que termina la elección, los fiscales ya se apartan y vuelven a la circunscripción judicial de la Mambay y de Alto Paraguay. El tratamiento de lo que tenga que ver con el juzgamiento. Y cuando surja una situación de esta naturaleza, bueno, están para...

Cubillos dar el fallo y ayer salió a favor de Dani Cubillos. Pero en derecho nunca está dicha la última palabra, a no ser que quede firme y ejecutoriada, una acción que puede ir hasta la tercera instancia, que es la Corte Suprema de Justicia, o se pide la casación de un tema que es retrotraer los documentos, volver a estudiar. Eso en caso de que no se proceda, o en caso de que la máxima instancia judicial, la Corte, lo admita la casación, o puede rechazar de forma in limine, sin ser estudiado, porque no encuentra ningún fundamento en algún determinado proceso.

0: de casa, o sea. Buen día, don Félix Urbieta, más de Coaina, ya andan en Duña, de amigo Jorgito Urbieta, así que don Félix es el secuestrado, ¿verdad? Lastimosamente. Por eso a las hijas y a Normi y a toda la gente linda de que está la familia Urbieta. Va, el copalaña de secuestrado, ¿cuera y será? El policía de Belio, el ex vicepresidente don Oscar Amancio Denis. ¿Qué pasó de don Félix Urbieta? Son preguntas que quedan bollando. Buenos Aires, 33 de las 9 de la mañana. Hoy 07/10/2026. Etapa final de formación en materia de estudios, es de primaria, la secundaria, la terciaria, y bueno, todo culmina. Incluso los posgrados, masterado y compañía, van terminando entre este mes de octubre, noviembre y diciembre. Entramos en el tramo final en lo académico. Hay más gente que se van a casar, hay más 15 años, hay más eventos, hay más viajes, hay más turismo, hay más hotelería, habrá más movimiento y todo.
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0: Sí, eso gracias a Madame Lynch.
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0: Elisa Lynch.
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0: Que se iba a comprar de París para las fiestas sociales del 14 y 15 de mayo.
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0: Por eso la mujer paraguaya es tan elegante. Sabe mucho de moda, de alta costura, de internacional.
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0: Antes se compraba de Buenos Aires, después se pelearon por el puerto preciso. Nos peleamos con los curepas, que nos alzaban mucho.
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0: Los impuestos. Por ahí exportábamos yerba mate, madera y el tanino. Sí, señores. En la época de la producción de Carlos Casado, de Puerto Guaraní, eso donde ocurrió la desgracia de aquella música que narra la historia de Mateo Gamarra y Delfina Servín. Está Yarecoco, a la Delfina Servín.
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0: peligrosa y
1: 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Soy sangre paraguaya y de
0: a tiempo lo avisa, dice Delfina Servín.
1: 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Soy del trueno entre las hojas.
0: ¿Quién escribió el trueno entre las hojas?
1: 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Los goles de José.
0: Yo sé que mi alumno de oratoria hoy ya quieren exponer muchas cosas interesantes.
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0: Hoy le toca a cinco más.
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0: Exponer, defender su tesis dentro del ensayo que estamos llevando adelante.
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0: Bueno, arriba, arriba, arriba, arriba, arriba. Hoy, ¿qué hacemos?
2: Hoy salimos de Levante.
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0: 7 de octubre, señores. Estamos otra vez en miércoles. Impresionante. Hoy ya llega Mega Farm y de Punto Farma.
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0: Esa.
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0: Y se está moviendo mucho el trabajo de

De la carpintería que estamos promocionando acá con la compañera Perla, sí, es para un departamento vecino, pero con muy buena paga eso, gente. Me decía el señor ayer, arrancamos con 4 millones, y si yo le veo a los muchachos haciendo bien su labor, va a 5 a 7 millones su sueldo, y pueden llegar a 10 millones. Tengo mucho que cubrir en la zona del Brasil, porque es una carpintería tipo itinerante así. Sí. La gente de Mueble Par. Y van a irse con el señor, le va a dar todo casa, le va a cuidar, si tiene familia, igual nomás. El sábado él viene para la entrevista a las 10 de la mañana, llega a Garden FM. Viene con una comitiva muy nutrida, muy interesante. Yo voy a ser el asador mientras haya entrevista de trabajo. Y la persona que ya quiera pasarme su currículum, su correo, en mi directamente en mi WhatsApp, 0971-391-299. Y yo ya le paso al señor. Entonces él ya va mirando un poco el perfil, porque necesita gente idónea. Y también gente que están empezando, pero que le guste. A esos que están empezando le va a pagar 4 millones de inicio. Temporal que te cubre el seguro del auto que no y cómo reclamar, dice. El tema de GT3 y la auto para brisa le mandó al tacho. Eso que cayeron en Asunción la vez pasada, Dios mío, esos son... Parece esa pelotita de tenis, ¿verdad? ¡Qué va! Impresionante que no rompa, imposible que no rompa parabrisas, ¿eh? Del bastión liberal al predominio colorado, así cambió la política en Concepción, publican los compañeros de KTV. Porque sí, esto era tierra de los liberales y ahora impresionante el predominio de los... De los colosera. Impresionante. Ahora estoy mejor. ¿Qué pasó con el liberalismo? Y acá la culpa tiene la cúpula liberal que se vendió todo en Asunción, ¿eh? Cartes, hombo, hola, ¿qué tal? Oye, guapa, este es mi liberal, Becartes. Mi liberal ya yuguan, arejegua, uñeven de paite. Y muchos son de acá del norte, ¿eh? Algunos diputados, pues, mi oquinete. Mondó su descarte de lugar espectacular, ¿ves? Espectacular, lo lugo. Se cayó, nunca más apareció. Subyace acá la situación. Qué lástima. Y ahora viene Miguel Prieto. Coapen en Bocuchuta, apen en Bocachata, apen de Apeligray. Miguel Prieto habló con Rubín. Rubencito dijo, no, tenemos que llevarle a los liberales. Solo no vamos a poder. Le están hablando a Katia. Joana, lo que a mí me gustaría que esté ahí, Joana. Joana Ortega es una luz. Y Sole misma, leyeron el currículum apenas mí, va ahí nomás de Sole por donde estudió. Igualito que el EPB, su universidad de escuela de eso, ¿eh? Igualito. Oxford, Inglaterra. Después en los Estados Unidos estuvo en dos universidades prestigiosas. ¡Qué bárbaro! En Madrid también estuvo. No, es cualquier universidad. Los posgrados, las especializaciones. Por la una es ingeniera civil. Dios mío. Qué mujer tan formada. Que la teníamos tan calladita, Sí, tan calladita la teníamos, ¿eh? O no queríamos ver, teníamos una miopía. En gestión gubernamental extraordinaria.

Mis amigas le tenían el currículum ahí de Sole, Sole. Está bien, está bien. Es hora de que las mujeres manden públicamente, porque privadamente siempre mandan.

Va llegando la conexión de la audiencia. 0971-391-2-Nobby-Nobby. 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También tengo más bolsa de trabajo. Hola, doctora Catherine. Éxitos en tu labor como odontóloga. Sí, ella es mi odontóloga. Capa total, Catherine. Doctora Catherine. Saludos. Ella hizo radio con nosotros en la época de estudiante. Sí. Después se fue a odontología. Está muy bien. Hola, Milita. Mili está con la abuela Rosa. Ahí he visto que se están peinando, que se están mimando entre abuela y nieta. Qué bueno. A la abue, ña Rosita, un saludo especial de parte del señor LPB. La abuela de mis nenas, y también del Papo Junior. 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

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Tengo más bolsa de trabajo antes de irme a la música. Atención, Departamento de Concepción. 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Estos son los requisitos. 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Egresado de las carreras comerciales o administrativas, manejo de equipos de cobranza externa, es decir, excluyente eso, ¿eh? 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Interesados, bueno, le voy a dar enseguida la dirección, pero primero voy a comentar el otro tema. Después, porque la dirección para enviar correo y número es igual. 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

08. Doralice Sánchez, la capa total. Igual que Karen. Karen, nuestra asistente general y directora prácticamente de InfoService, también tiene doble titulación. Es ingeniera y licenciada también, ¿eh? Y es una mujer muy guapa, muy inteligente. Saludos, compañera, para ti y para todos quienes se están preparando hoy para la clase magistral que vamos a tener a partir de las 18:30. Sí, llegan puntualmente mis alumnos, ¿eh? Me encanta. Puntualmente. Vaisa Paneco, dice Carmen Varela. Checo en o la ponan o mombrisen ahí, güey. Yacu poeta, yacu Emiliano, ¿no? Checo en ponan. Ande pamba, dice Neco en mi Carmencita. Bueno. Qué aplicada esta alumna que ya me envía algo tempranito luego de su trabajo de oratoria, ¿eh? Qué bueno. Espectacular. Buen día, amigo Lucas. ¿Cómo andamos? Dice Lucas. Va con el aporte, amigo. Sí, buen día.

Buen día, todavía vacancia para el empleo, dice. Hay todavía. No sé cuál nomás, porque en Jembama se huigoanga. Así está el tema de la carpintería. El sábado viene el señor para la entrevista. Y el tema de Inverfin también le voy a pasar. La persona que me está preguntando aquí. Sí, ahí está. Esto toda esta semana voy a compartir con ustedes. Bolsa de trabajo en Musicalísima. Porque Taloreto, Belén, Paso Barreto, Paso Argueta, toda la zona norte. Los 14 distritos. Bueno. Quique Pavón, buen día. Buen día, hermano. Bendiciones. El que refrena su boca y su lengua se libra de muchas angustias. Proverbios 21:23. Eso es cierto, Sí, así es. El hombre que pidió sabiduría y no pidió plata. ¿Saben ustedes quién fue ese? El rey Salomón, ¿verdad? Sí. Cuando Dios le dijo, pida todo lo que quiera. Y pidió sabiduría. Imagínense que le fundió al último. Pero cuando tienen un digna de asunto. Y gente, pero averigua Milan, es para la fundía la rey David, pues a rey Salomón. Es para la fundía su último y te. Pero ya cuida y añade cuida el humildad. El que refrena su boca y su lengua se libra de muchas angustias. Proverbio 21:23. ¿Y qué decía justamente uno de los más sabios? Un adagio muy popular también y muy cierto. Uno es amo de lo que calla y esclavo de lo que habla. Porque ñane complica la ñan de yuru, la ñan de lengua, lleva. Entonces tenés que decirle nomás a esa personita, chiamu, chiamu, chiamu y ya está. Por ahí gente, en día ñan botaguetente, ana. Perdóname, mi amor, yo te amo, mi amor. Me equivoqué nomás con amor. Sí, pero te amo con amor. Me equivoqué nomás porque una vez mí nomás salí con ella o con él. No es con nada eso, mi amor. No quise hacer, no sé, mi amor, qué era lo que me estaba pasando por la mente cuando eso. Me equivoqué con mi amor, pero una vez nomás va a ser. Y después veremos. Buen día, bienvenido.

Por aquí todo es trabajo, por aquí es todo laburo, gracias a Dios. Se van enganchando la gente. 0971-391-299. Mucha gente me pregunta sobre el trabajo de carpintería. Ya les digo que no es en este departamento, pero van a trabajar con un señor muy responsable, muy ganador. Le va a dar casa, le va a tener a su familia ahí. Todito. Si hay cosas más, dice Luis Juan. Ayer me dijo 9 a 10 millones le puede ganar conmigo una persona idónea en carpintería. No tengo mucho pedido que entregar en el Brasil, Ciudad del Este, Encarnación. Trabaja muy grande, un docente de profesión, pero también tiene carpintería, su mueblería, mueble par. Cuña a Carangüepucú la ñan en un día, dice Benigno. No hace falta que tenga pelo largo, buen día, Isaki. Lo que le rogaría es que no me llamen, porque no puedo atender. Mi asistente me está ayudando ahora un 50%.

pero ella está en otra labor. O sea, mi teléfono es bien privado, yo manejo acá. Y no tenemos una línea directa de la radio. Ya vamos a tener, estamos previendo ya eso para más adelante. Bueno, esta es mi rama laboral, me dice una persona. Le voy a pasar el número de el señor Rodrigo. Rodrigo, ahí le voy a pasar así. Para que él ya pueda tener una pre-entrevista con los carpinteros. Sí. Bueno. Ayer me habló Rodrigo y me dice, ¿qué tal, pariente Mate? ¿Cómo es la cosa? Me dijo, Sí, está bien, le dije, estamos viendo, la gente está queriendo saber dónde. Y ya le digo, ya que no es en el departamento de Concepción. Así, eso le adelanto, es un departamento vecino. Pero van a ganar buena plata. Feliz miércoles, que Dios derrame abundantes bendiciones sobre tu vida, te fortalezca en cada tarea y te regale salud para seguir adelante con fe y alegría. Yuli Nanía, ella siempre está ahí, está para los vecinos, está para el EPB, no me regala mano más pan casero, ¿no? Ya viene y se queda acá en el impuesto con Papo Junior, con Ángeles María a la tarde. Bueno, pero está bien, yo ya comí bastante pan. Por eso estoy así, ya no camino, estoy rodando nada más, ¿eh? Sí, así es. Así que pan casero ya le toca a mis hijos. Debo renunciar, muchas cosas estoy renunciando en mi vida. Sí, renuncié a mi sueldo, renuncié a todo. O la verdad que sueldo nunca lo tuve, ¿eh? Bueno. Ah, qué hermosa Lisa Guadalupe, la PIM, ¿eh? Qué hermosa, ¿eh? De rosadita se cayó hoy, ¿eh? Saluda a la doctora Lark, un beso enorme en la distancia, ¿eh? Buku, cuña a carangüe buku. Sí, es verdad, con B corta. Ah, sí. Y hoy Virgen Rosario, gente. Virgen Rosario. 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

Ahí puse acondicionado de aire de Oxel porque estoy todo encerrado acá y con mi matecito, ahora sí ya siento un calorcito. Un buen clima hoy, gente. Qué suerte. Si por ahí hubo algún chorro, gotera, hay que ayudar a solucionar en estos días. A lavar las ropas. A sacar los trapitos sucios. Así como los colorados, los liberales, ya se sacaron todos sus trapitos sucios, ¿no? ¿Qué es lo que va a pasar en 2028 será? ¿Y gusto está cuál será? ¿Cuál gusto está será 2028, Gendita caballo, ¿cuál será? Gendita caballo resaca será, Camilo Pérez, desconocido, reverendo desconocido, le pusieron de frente a Sole, que no le dieron ningún redito a Sole. No le respetaron, no le veían venir los colorados y le venció bien en la... Y el hartazgo de la gente. Como a Miguel Prieto le hacen 42, 43 juicios. ¿Y qué le hacen a Nenecho? Y a su gran señora, la intelectual Lizarela Valiente. Nada, están tranquilos. Y así como el ñoño, el hermano del gran orador, el Demóstenes.

del siglo XXI. Bachi Núñez, yo diría Bache. Bueno, tranquilamente está 11 años de pena privativa de celigo. Pero enseguida le dieron medida a sustitutiva. Date a tu casa nomás a descansar, ñoño. O está enfermito. Pero se ve en las carreras de caballo, en las jineteadas. Se le ve viviendo tranquilamente, ¿eh? Con el erario público que amasó. Y bueno, yo creo que eso, la gente está pasando factura al partido tradicional. Le están pasando factura en Ciudad del Este a los Zacarías. Mira, anda ya gracia y te oía. Hombo visto, digo, y la plata, doña Embojaray, güey. Oreco, dos, tres casas en Río de Janeiro, en San Pablo, en Uruguay, ahí en la playa más cara de Sudamérica. Impresionante. Impresionante con la plata nostra. 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

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Tipo de Maite, ¿se acuerda nuestras abuelas, nuestra mamá, llevaba su canasto, la Illa Yacá? O bueno, ahí llevare, o moila y pañuelito, ni acá por ti y mí, y chusca, o moila y pollera. Cuando no recuerdo, y me doy la pollera, o mira la cuña cara, y que la cuña está incuera, la vestido, o mira esa, y maya de sangre. Si, por ejemplo, a esa la cuña y vestido, a hacer llamar la atención, a mañana y ese dos besos y a mañana ese. Mana, hoy cuña de ya puta con mundo, Sí, porque y ponango la cuña, la. A Nina Tlay cuapo y a Simba, y cuambaracá. Así llegué y Ari. Qué barro. Peango a la mujer, Pero ahora se ahí vaquero, paja tambaña de yuapa, mañana de ahí la cuña cuela. Ahí con lo que pasa, Yo ya no entiendo más nada. Hubiera nacido el EPB de los 50. 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Bueno, cuerpo, no hay una gente la tema laboral, Sí, o ganarse la mitad de la carpintería, mañana no. Y se han vuelto a con Ando y coja, dice carpintero o panadero. Mi panadero, que es rico, pásela. Si es mi carpintero, No sé por qué la tía Mimi ya no quiere más trabajar, ¿verdad, preciosa? Alisa Guadalupe. ¿Por qué tu tía ya no quiere trabajar en la carpintería? Parece que ya se jubiló la tía Mimi, Tiene demasiada plata, Si ahora está contratando nomás ya personal, Porque el tío Rodrigo dice, yo soy secretario nomás. Así, a mí se me manda nomás para hacer. Bueno, 4 millones la base, 5 millones el primer desempeño, 6, 7 millones produciendo. A mi Juan va a pojan, cuando vayamos a canear, hasta 10 palos van a ganar, Eso. Oye, me meto a ver, Oga, Tembi, pero ¿cómo vende chica? ¿Pende en Vireco? ¿Pero se va a vender a U? ¿Vender a U? Nice party, bro. Nemba, apunte. Sí, la gente de Mueble Par están seleccionando personales o recurso humano, talento en la parte de mueblería, carpintería. MDF, ellos trabajan. Y trabajan con grandes empresas al lado brasilero, en la Ciudad del Este, Encarnación, Pedro Juan Caballero, toda esa zona. San Pedro, el Cuamandeyú también viene a Concepción. Y ahora le tienen que traer a Lisa todos los muebles. No hay caso. Sí, son los tíos. 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Va, yo como van a liberar un 220 de votar a ese año. Va, yo llego para PM, ¿sabes? Vengo, pues, juntamos a votar, curioso.

Martín Alfonso, por ejemplo, y que temo a Curisa. A cojan a poquita paiteo, cabe y guisa. Va, digo, a verlo de copatas. Bueno, van a seguir la instancia. Hay instancia para recurrir, ¿no? Pero veo difícil las cosas. Veo difícil. Pues, Dani Cubilla. E dice, UVLPB ya, uy, mil asuntos, dice. Ah, eso fue, no, no hace permiso de amigo y ya, son de Catuma, ya hace la... Otro día, ya, ya, ya, ya, ya, ya, ya, ya, ya, ya, ya, UVLPB, dice, uy, no hay de candidato, no hay de líder, no hay de ganador, no hay de intendente, o majeta, y dice, y me lo mitamos a no, no, subamos y te entrabas, o sea, con algarabía, ¿sabes? Saltado para mí será un mi colo o será Belén, será un mopuico y será Carona Pirela. Sí, hoy me voy a farrear y con Aguina, bodega Seti la local, bodega Seti. Bodega Seti lo ganan, me tiran ahí, hoy ni Dani Cubilla será. Hablando de eso, yo ya estoy en mi fecha, será mi cumpleaños, ya hay en bodega Seti. Ahora hoy yo se mando a la Seti, ya será. Bueno, saludo a la gente linda. A la tarde me pongo al día, ¿sí? A la tarde me pongo al día. 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A instancia de que los liberales se retiraron, aparentemente, de no poder conformar, según ellos, y la denuncia que han hecho públicamente, de no poder conformar las mesas electorales, ¿eh? Sí, para cuidar justamente el escrutinio de las votaciones que han sufragado los beleanos en el distrito más antiguo donde se asienta la madre de ciudades, Belén Peiria. Juan Aengo lo mitad la Belén Pitaño. Va a escuchar la junta, además hablando de discutita, además la muy de la palo al. Ojalá nomás que sean conscientes de los colorados. Yo les pido eso a los hermanos colorados y hagan bien las cosas. Te aprovechas, pende añones, pecha por poner las cosas. Más bien andan pende discutimos ahí, ¿no? La lloreta. Buenos días, estuve viendo la publicación de esta empresa que está queriendo contratar personal carpintero. Sí, así es, sí, sí, sí. Ahí ya te paso enseguida el contacto, sí, del señor que está llevando a gente que quiera y debe entregar mucho producto. Ayer oye desesperarse, digo, ese compa será, ¿eh? Sí. Mi compadre, pues, el que viene a contratar, ¿no? Buen tipo, un docente, una persona muy correcta, muy laboriosa. Y le dije, Rodrigo, ni a desesperar, le dije. Está con el LPB, le dije. Algún día me va a conocer todo, le dije. Está con el LPB, vamos a hacerte la publicidad, vamos a llegar a la mayoría, vamos a contratar a gente, vas a llevar muchos personales. Y ahí le paso el número de don Rodrigo, luego, para que hablen con él. Pues yo, pues, no entiendo nada de carpintería. Yo lo que hago es publicitar. Si ustedes quieren vender sus productos, servicios, ¿no? Hoy me voy a pedir a hacer, vender en Videcoy, vender chica. No vendo a ley, para llamar, no vender chica, yo por lo menos, ¿eh? Vender en Videcoy, porque capaz vender llega, porque en el último de perder, manteo. De llega y manteo de perder, ¿eh? Sí. Pero trabajo jurídico, discoteca, maestro de ceremonias, ¿eh? Bueno, si quieren hacer algo lícito, algo especial, hablen con el señor LPB y ya está. 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Este me está pasando Ismael Jiménez Martínez.

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Y ahí vas explicando también un video, ¿eh? Esto van a ver todo en mi estado ya enseguida. Ustedes, gente, voy a ir publicando, ¿eh? Bueno, se despertaron la gente. Quieren trabajar en carpintería. Base de sueldo 4 millones.

opciones, ya incluye ya casa, residencia para el personal, buen trato, por poco, no llamemos eso que a título, sí. Saludo para María Elizabeth, te voy a pasar todos los detalles, amiga, señora. Todos los detalles.

Ay, ay, ay, que mucha participación de la gente. Luis Papo Vera y asociado. 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Estamos trabajando con los compañeros a full también. 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Es en Cambajopo. Bueno, vamos a escucharle al próximo artista del amigo Oscar Otazú, a los verduleros. ¿Qué quieren escuchar de los verduleros, gente? Verduleros. Vienen el próximo sábado 21, o 21 igual nomás se dice. Sí, sábado 21 de noviembre, o sábado 21 de noviembre. Segundo gran aniversario de el complejo en Lodi.

Ama no recuerdo, no, porque la época Orkut. ¿Quién llegó a tener Orkut? Yo llegué a tener. Y tengo una historia muy linda de Orkut.

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Bueno, ¿cómo estás, gran audiencia? Ávida de escuchar buena música, de pasarla bien. Vamos hasta el mediodía, te acompañamos con tus éxitos favoritos. Me pidieron bloque del Brasil, de antiguo, de nuevo, de antiguo. Bueno, ¿qué es lo que suena tan fuerte acá? Voy a ver un poco si ese era mi retorno. Bueno, acá con Perla estamos trabajando para brindarle el mejor servicio junto a Ángeles María, que está en la edición. Papo Junior, que está en la parte administrativa de la radio, la gerencia general. Mila, que anda escuchando, ¿no? Por ahí, ¿eh? Sí. Igual que Alisa también, controlando la empresa. ¿Cómo está Marcia? Hola Dani por Orqueta, Cachique Manu por Belén, Piti, Marcelo, el abuelo Juan, todo por kilómetro 16, los muchachos. En estos días ya surge otra vez Cuchipanda. Me invitaron anoche, pero ya me quedé a concentrarme para la clase de hoy. Me estoy preparando también para enseñar, porque el que enseña tiene que estar preparado, ¿eh? Para enseñar, ¿eh? Claro que yes. 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

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Claro que yes. Vamos por mucho más. 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

0: Entonces me dice, busca ahí en tu ciudad, compadre. Bueno, carpintero quiero, compadre. 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Ya tuve agua, pude ir a mocoña, porque era caro. Este pedalla, pero este sube aquí, ¿verdad? 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El hombre que le pilló todo a la profesora Lili cuando paqueraba por un comando. Y finalmente se casó con esa señora. Sí, hace 17 años que Lili le conquistó a un amigo chef internacional. Uno más de bailar, ¿no? Otra cosa y tel, ¿no? Levante el tema, ¿no? Levante, ¿no? 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
1: Remato hasta el florero,
0: dice. ¿Y con esta qué tal? No, cuál se cree. Se encarga LPB.
1: Me encargo yo.
0: Ya la mitad cuñado mío, uno se llega a su joga, ¿verdad? Eso es, no, no, ley, pues, ya aprovechando de lo mitad, ya han deroga en mitad cuñado. Ahora jamás joga, bolliso, ¿eh? Sí. Señor, hay que ser caballeroso, ¿eh? Si vas a hacer lo que hace, tenés que hacer no aprovechándote de ninguna persona, de ninguna circunstancia, ¿eh? Ni en el amor, papá. 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Está interesante. 26 grados está la temperatura ahora. 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Sobre José Sánchez Labrador, Belén.
2: Muy bien.
0: Sí. ¿Qué tal si recordamos algo, muchachos? Un poco de tecno de los 90 para los memoriosos. Por ejemplo, para el Correo Víctor.

El internacional, Chapería Pintura de Alta Performance. ¡Apa! Durante el EPB quiere comer algo por ahí hoy, Mati Cepillo y Víctor. Hola Carolina, ¿cómo le va, Tutu bon, tutu yo, ya. Me van a decir enseguida la transferencia, señor LPB, 7 de octubre. Hoy, desde ayer ya, se esperó con todo el día de la Virgen del Rosario. A rezar el Rosario. Ayer arrancó el rezo de los varones que rezan Rosario. Y los que estamos arrodillados, estamos en la mejor ubicación. Ni la tormenta podrá con nosotros.

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0: Bueno, este es el estilo de los chicos de alta frecuencia, más el estilo de alta frecuencia por las tardes de 15:30, 16 a 18. Papo Junior y Ángeles María son los conductores de alta frecuencia. Ayer escuché que tocaron temas muy importantes sobre la política, el currículum vitae de la Sole, o sea, Celeste. Soledad Núñez le gustó a los chicos. Y creo que están en lo cierto, porque es muy formada esta persona. Muy bien formada. Impresionante. 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
0: 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Tener salud es el bien más preciado del hombre, y una de las formas para mantenerla es la de haciéndonos los chequeos pertinentes. No tiene que pasar por lo menos 6 meses o 1 año máximo de acudir a un centro asistencial de alta complejidad como San Antonio. Hacerse los chequeos de rutina, los ojitos, qué tal estamos con la glucosa, qué tal estamos con el tema de colesterol, si se fue ya triglicérido, Dios mío, se preocupa. Los hombres, qué tal estamos con el noviembre azul, las mujeres que están con el octubre rosa. Y bueno, así como se tuvo el septiembre amarillo para la prevención del suicidio, del otro de cáncer de mama, 95% afecta a las mujeres, 5% a los hombres y 100% a los caballeros, el tema de noviembre azul con el tema de la próstata. Entonces,

0: 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Bueno, yo tengo mucho más que complacerles, mucho más que pasarla bien con ustedes a esta hora de la mañana. Tenemos la discoteca LPB que empieza a sonar fuerte.
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1: Sí, señor.
2: Muy bien, gracias mi amigo Cristian Ruiz Díaz. Sí, ahí nos vamos con Musicalísima la Disco. Boda de Oro, 30 de octubre marcado. 30 de octubre. Marcadito. Leo Dam. Rubén. Alvarado.

0: Gracias, Diego, gracias.
1: Grande, grande.
0: Qué alegría.
2: WhatsApp Musicalísima 0971 391 299.

Bueno, mediodía prácticamente. Nos sentimos hoy, ¿verdad, compañera? Nos sentimos hoy. Porque le tira todo el trabajo del mundo a Perla. Se está haciendo una buena práctica acá la doctora veterinaria como asistente de... Sí, pero muy eficiente, muy responsable. La persona es muy seria. Y obviamente que el éxito ya le está esperando a la vuelta de la esquina. A ver, voy a despedirme con un tema acá. Sí, ahí ya tengo el material con que voy a despedirme. Con el guaraní, ve la mitad. Sí, balada, el guaraní. Musicario. Peligrosa y linda, Hugo Jero, con el potro del este, Sí, esta es la versión, ¿eh? Estaba mirando, Concepción al Día publican oferta de sandía desde 10.000 guaraníes en la Plaza Agustín Fernando de Pinedo. Bueno, pues voy a postear un poco esto para ayudarle a los hermanos campesinos. Ah, esta tarde mía ayudó a vender la sandía, 10.000, 15.000, 20.000, tus amigas. La pasada el señor Félix, el señor Jorge Urbieta.

le complicó todito. Recordemos que el jurado de enjuiciamiento había retirado de él. Sí. La medida responde a un pedido del jurado que despojó de sus fueros en su sesión del 17 de septiembre de este año, oportunidad en que se inició el oficio en un enjuiciamiento por la causa de supuesta comisión de hechos punibles, cuya persecución queda suspendida y a las resultas del proceso penal. Bien complicadito está este caballero. Sí, si tiene no innovar, bueno, no se puede tocar eso. Ese sabe cualquier abogado. Bueno, le pido a la gente que me llamen después de despedir mi programación. Ahora no le puedo atender, por eso le estoy pasando el número del señor que está contratando. Sí, a los carpinteros, a la gente que van a trabajar. Sí, entonces le pido la disculpa. Yo solamente hago la parte publicitaria para que se contacte con el señor. Llámenle al señor, al compay. Ahí le va a atender don Rodrigo y conversen con él sobre cuestiones que tienen que ver con el trabajo, sobre la oferta laboral que estamos nosotros lanzando aquí. Bueno, saludo a Lilian Paniagua. ¿Cómo estás, Lilian? ¿Todo bien? ¿Todo bien? Y entonces le pido perdón a la gente que me llama que no le puedo atender. Estamos despidiendo también la labor. Bueno, llámenle ahí al señor indicado. Yo creo que a esta persona todavía no le pasé el número del señor Rodrigo. Le voy a pasar ahora. Sí, mucha gente quiere trabajar carpintería. Pues yo le digo que no es en nuestro departamento, es en el otro departamento vecino que se van a ir a trabajar, ¿eh? Y trabajo grande con mueble par, ¿sí? Él va a brindar todas las condiciones, ¿eh? Sí, casa, para la familia, bueno, todo, todo, todo. Bueno, ya está Cachique Manu enseguida. Vamos a ver un poco la situación de Cachique Manu allá por Belén. ¿Qué tal está para darle ya el pase? Cachique Manu, atento, atento, atento, Cachique Manu. Ya le vamos a dar el pase. Sí, sí, sí, sí, sí. Enseguidita ya Cachique Manu, enseguidita para la gente de Belén City, Sí, le vamos a dar la bienvenida ya a Cachique Manu por allá. Ya le pasamos la señal. Ahí está el AT.

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Yajaiju que na peñanemba Eva. Yajaiju que na peñanemba Eva. 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Cachique Manu. Hoy mañana en Dive.

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Buenas tardes, buenas tardes, buenas tardes. Sí, parte coña, mi escena. Cuña, cara, y cara, y cramita, rosumita, cuñadita, cuña, y mitad, y pera. Sí, ya, cara, y más, en hueca. Saludos, saludos, saludos, saludos. Bueno, bueno, bueno, bueno. De bate con cuña cara y cara y mitad cuña y mitad y cuera. Ya yo topaba por el 89.3. Gracias Luis Papo Vera, LPB Realizaciones. Gracias Nico, gracias Milagrito Pitín Junior, Papo Junior. Ahí entró este responsable de la red Sol. Ya saluda a Jason Cravas Sandina desde la ciudad del trópico, ciudad de Belén. Atento. Oiga, lo indigna. Ya me

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Te damos gracias porque nos congregas una vez más en tu presencia. Nos reúnes en tu nombre. Tú nos pones frente a tu palabra, la que inspiraste a tus profetas. Haz que nos acerquemos a esta palabra con reverencia, con atención, con humildad. Haz que no la depreciemos, sino que la acojamos en todo lo que nos dice. Sabemos que nuestro corazón está cerrado a menudo, incapaz de comprender la sencillez de tu palabra. Envíanos tu espíritu para que podamos acogerla con verdad, con sencillez, para que ella transforme nuestra vida. Haz, Padre, que no te recitamos, que tu palabra penetre en nosotros como espada de dos filos, que nuestro corazón esté abierto y que nuestra mano no recita, que nuestro ojo no se cierre, que nuestro oído no se vuelva hacia otra parte, sino que nos dediquemos totalmente a esta escucha. Te lo pedimos, Padre, en unión con María por Jesucristo nuestro Señor. Amén. Oración al Espíritu Santo. Oh Espíritu Santo, amor del Padre y del Hijo, inspírame siempre lo que debo pensar, lo que debo decir, cómo debo decirlo, lo que debo callar, cómo debo actuar, lo que debo hacer, para gloria de Dios, bien de las almas y mi propia santificación. Espíritu Santo, dame agudeza para entender, capacidad para retener, método y facultad para aprender, sutileza para interpretar, gracia y eficacia para hablar. Dame acierto al empezar, dirección al progresar y perfección al acabar. Amén. De corazón, muchas gracias, firmas comerciales. Salina Yagüerco, hoy en día, por la 89.3, la red del sol. Proviene, que estamos ese Yagüera, tenón de otro. O sea, saludos, abrazo, año para este man. Pero este a veces llena compañía, ñembo, tía Jorgina, eso ñembo, y me envía, siempre ñembo, y me envía. Haciendo ñembo, y me envía, tía Jorgina Olmedo. Ñembo, mañana el día, eso, ajá, bueno. ¿Veis? Antes de usted. Ya la escuela y una peña de llegovía mía, lleva acá un día de escuela llena de creencias, y la escuela llena de diferentes pensamientos, así que mucha fuerza, mucha bendición a cada familia, llena de andúe. Gracias, de corazón, muchas gracias. 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

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De Oye, YouTube, Paina Novita. 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Buenas tardes, buenas tardes, buenas tardes.

89.3, la red del sol, ya es esa. Despacito, despacito, despacito, pero con buena letra. Ya saluda en espacio informativo ya, en punto ya, 12 y 30. A las esa cuaite viene ya, esa cuaite ve 12:30. Saludos, abrazo, año para Esteban. Mira el amigo Duarte, ese Chaco Paraguay, lo prometido de deuda. Chaputa, pues ese sin apiruar y muy guay. Vamos a jugarlo, iré, ojo, ya, iré, ojo, año, y lo miente. Ah, oye, para más ir, mala idea, ese sin apiruar. Ah, ya. Mi hambre, y nada, papá, mamá, mi hija,

Seide. Por de Seide. Gracias, Duarte, de corazón, muchas gracias. O a esas compras, güey, a los regalitos, a este día, a Cepina, a todos los bañeros, a los chacos. Gracias, gracias, muchas gracias. Cotilla, primo Gustavo, el cumpleaños, nada. Este día de Ina, mía, o celebrar, que Ina. Muy tengo el primo Gustavo, y me voy a algo siempre de ese. 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Y en Bogotá, a las 5:30, era ITV. Siguiente saludo, abrazo, año por este monte. Llamo a Gemina, Gustavo Ramos, de Guayna, con ti hay cumpleaños, con la tu niña, estás a las 17:30, y al Reina Roga, en la comunidad de San Isidro Requejo. 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Saludos, abrazo, año ámbar, mande a ver. 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Depende de saludar. Entonces, don Vicente Medina, Club San Pablo. Saludos, Vicente. Liga Zonal de Comunidad de YouTube para tener la mitad, cancha Santa Ana, local Silvio Pertiro, si de local oye, podría ser 11 horas. Primer partido, Imena Cardio Silva versus San Luis. Segundo partido, San Antonio versus San Isidro. Tercer partido, San Roque versus San Felipe. Cuarto partido, San Pablo versus Cacupe Mija. Quinto partido, Santa Ana versus San Martín. Partida, sumete, o sea, de local ahí tiene a Pertiro, sí, y libreta ahí, ¿no? Hay que saludo Liga Zonal de Comunidades ya yo topata Santa Ana cansa, saludos, abrazo, año ámbar, man. 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Primera cantada, segunda cantada, 100,000. Ahora ahí te vayan, ni se pasan ese, en el horario. Bingo, binguito de los alumnos del Colegio Nacional Carlos Antonio López, no han orado. 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Este sábado, local, Anguiruna, ahí te ya yo topo, para hacer. 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

solicitud de espacio informativo. Ya huele coina. Hola, ¿qué tal, profesor? El domingo se cayó cédula de Noelia Guasire Moreira. Si podés decir en la radio, por si alguien encontró, te puede llevar en la radio o me avisa a mí. Sigue. Vete cédula de Noelia Guasire Moreira. O a su día desde domingo ayer. Bueno, alguien no topa, güey, con mano. Cuando se viene contestando, me dicen 10 o al 0982236701 o al 0971-470-687. ¿Sí? Caena Noelia Guasire Moreira, cédula de identidad. Espacio informativo por la 89.3, la Red del Sol. Bueno. Enseña a compartir ya hoy en día, por ahí en la mitad, espacio informativo. Ya me mando a salir, güey, que estamos ya. Ya compartí, ya allí con Nina lleva noticia de interés comunitaria. Habla importante. Ni en el momento, oye, baja, no, ya voy a hacer rifa solidaria, ni acá hay cara y espera, y a poseer yo página cualquier evento mí, ni hay una putina, nada que nada, ni en el momento, ni cual espacio informativo de 12:30 a 12:45, ni me imagino que allá abriga, no, ya, no hay un atento, digo yo, va a pomba, entonces mira, voy a aprovechar cualquier espacio. Nuevamente, felicidades, tía mío, compartí, memoria de Gustavo, primo Gustavo, en San Isidro, que fue primo. Que reina, presidente de Coroñembo, esta de Seina, a las 17:30 horas, familia Ramos Figueredo San Isidro Requejo. Gustavo Ramos Figueredo, top tu conecte tu pa quiere. 89.3 de la Red del Sol y su espacio informativo. Mandu hasta llegó. 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Gustavito. 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Yo ya voy llegando a tomar bebidas, un saponada, cerveza gaseosa, mi apetino asado. Sí, señor, aquí no fue la concentración, lo ven. 89.3 en la Red del Sol y su espacio informativo. Mando a Sayegua. 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Que estamos allá y ya yo saludo a mí. Ya llegué a Yepa, entre ustedes. Amigos, amigas, Sandina, ya. O imagina, ya pues acá haciendo programación. Ya que hay Jucabo, ya Nemba. Por la 89.3, la Red del Sol, Guidero, EJPM. Gracias, muchas gracias. Entre ustedes. El cumpleaños y santo a la mañana de aniversario, muchas pero muchas felicidades para te hacer con Diego. Ahora me acato de IP de Tongue a mí, una huella de puesto unido en esta fuina ya. Entonces, pues ahora un ajeo que te extiende ahí. A ver, muchas compañías, mira, no, amigo, chaco para la huella. Bueno, vamos de vina, digo, oye, me voy a arruinar. No sé cómo era, mude. ¿Eh? Ah, pero amigo, ahí me lo he lesionado ya, ahí me voy a arruinar. Ah, ya va, ya ese. Ya, tía pu, vale, te me imagino a ese. Ya, tía pu. Así que, ya, opamago, ya está más, lo mitad. O batallar, está tía pu, ya por lo mitad. 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Bueno, 89.3 la Red del Sol, para que cojan esa, a un peor, eso, la proteína, David, marca, agua,

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Mateco, saludos, abrazo, año por esto, donde 89.3 la red del sol. 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Bueno, ya vamos a enseñar la este aviso de interés comunitaria. Ya voy a dejar hoy en día, pues, en por la 89.3. Mateco, ya en la Jerónima, ya pena. 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
1: 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Al 0985-56-5205 o al 0982-23-6701. 89.3 de la red del sol y su espacio informativo. Y yo cato, seguro a mi carupe. 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

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Bueno, 89.3, la red del sol. Ya así, niña de polca, paraguaya, de dulce, y yo me guaraní, la bucueña, de tamanteo. 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
Carmelo Morel Rojas Requejo, Paraguay 09.

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ríe, la mejor música, la polca paraguaya. 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Dice que yo te he dicho que mina bien, pues no, persona, la moto es el cocurivo, este, Belén y Espure. 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De Cartoon y con. De ahí nada, este. Ya evitan al accidente. Yo. 89.3 la red del sol, este ya me ande mi hija, pilla yuye, o sea, ya me ande mi hija, pilla tuya yuye, moño andaluina, con la mejor música, la polca paraguaya, Anguino Producciones, ande polca paraguaya, ñambuetia, Arue Trinera San Francisco, del otro Trinero Francisco Galeano, horario continuado, 73-183-95, aplicación antiparasitario, reconstituyente, vitamina, vacuna. 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

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Y arriba, arriba, arriba, arriba, la polca paraguaya, que no producciones, ya casi nada, se de polca, crepa, ya yo casi que nada, ya tuvo, ya viene, polca imparete, ya casi nada, ya ese es el planeta Marte, no sé, ya ando, mira, ya ando que viajó planeta Marte, ya es a mí, ya es a mí, ya complacen, ya viene. Eliseo Cabañán, ya pues acá, en ese planeta Marte, Mario Moncho González, planeta Marte, yo cada vez que la mayoría.

0: Da, es mo, ahí te lo hará todo, esta vez con... A la pide, voy justo, pues te... Ya sabes eso. Y justo, y ya la... Vas a ir, ¿cómo va a ser? Sí. Y arriba. Sí, señor. 89.3 en la red del sol. Bien de polka, que es una... Ya sabes eso. El doctor Yuyero, y que llamo mi doctor Yuyero.
1: Sí, vale, ya yo, vale, caro, mi ando de pura, ando de pura, más que venga, caro, ya ando mi pura,
0: La rosa del Paraguay,
1: ando, anda por más,
0: la rosa del Paraguay.

0: Tiene aceite y mina. Te voy a aceite y mina y aceitar, ¿no? Ya aceitar, ya aceitar, ya aceitar. 89.3 de la red del sol. Ya, ja, se viene en vez de capturar despacito, despacito. Allá en Deña, para ti, y o sea, con la mejor música, la polca paraguaya. 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Y arriba, arriba, arriba, la mejor música, la polca paraguaya, 714-9452. Y ande, que eres lo mira. 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Y arriba la mejor música, la polca paraguaya. 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
0: 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Julio Escobar, Batecode, Escobar y la Polina. Don Escobar, siempre ya pues acá en la programación en Batecoa. 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Ya yo puse la saúcha y que era el pomberí o adilla.

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Saluda a las hermanas, todo es una genia. Este todo loca chique, mi ojos, las hermanas. Saludos, yo creo. Profe María Dolores, gracias, profe. 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Muchas gracias, mandeme. 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Este proyecto de Cachique Manuel y su gente por un objetivo diferente. 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Y añade que era siempre firme y dice mapa un ayo José, mapa. 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

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Saludos a los muchachos. Ya pues acá, ay, no sé. ¿Cuánto coño lo tenía? Pico ya, pues mira. Saludos, abrazo, ánimo para el tema de Estrella Perdida, de ella, Urea Viña, entonces.

Teresa. No, y cocoa, en vos pudí me la cosa, ahora te pillé me dice, claro, ¿dónde está? En vos tenés ese juego, se desayuto que te enganchado, José.

Bueno. Ya, mujer, ya vayan del niño lo vida. Cocaro y esto patada de 8 a 9 al estilo cachique. Cuéntame que a ti, me güey. Al estilo cachique, pues claro, y esto patada. De 8 a 9 al estilo cachique, programación diferente para toda la gente. Ya, bocilla, guiña, bocilla, ari, al estilo cachique. Nuevamente, se saludo, abrazo, año, hombre, todo dentro de este. Cuña, caray, caray, interrupción, cuña, y cuña, y mitad, espera. Me voy a quedar atento, ya, de programación, o sea, ya, oye, espera. De ya permitió ahí esto para ir a tocar, pues como sea, Luis Papo Vera, gracias LPB Realizaciones, gracias Nico, gracias Milagrito, gracias Pitín Méndez, saludito, Yaro MAPM, buenas tardes, cita en Botín, gracias.

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la que, bueno, se está viviendo en las ciudades aledañas, ¿eh? Por ejemplo, en la ciudad de Orqueta también están con 33 grados, en Belén, Loreto, una situación bastante similar, al igual también que la capital del país, ¿eh? Y mira, esto considerando que tendremos una mínima de 21 grados, probablemente se trate de algo ya, como digo, a lo que llegamos por hoy a su fase máxima, ¿verdad? Te estoy hablando de la temperatura máxima, así que también como la mínima que estaremos teniéndola, ponerle que ya a finales del día de hoy, a eso a las 11, a las 12 de la noche, ¿eh? Como siempre y es tradición, vamos saludando a toda nuestra querida y gran audiencia que parte desde Concepción y se va expandiendo de forma directa a través de la Red del Sol a ciudades como Orqueta, Belén, Loreto. Estamos llegando también a parte de San Pedro, esto de forma directa, ¿eh? Ya después entra lo que viene siendo el tema de las aplicaciones, las páginas web que nos permiten escuchar con la mejor calidad posible la radio y también desde cualquier punto del país y el mundo. Así que puedes hacerlo a través del www.radiosenparaguay.com/jardín y el www.desdeparaguay.com/la red del sol. Esas son las dos páginas para que nos sintonices con la mejor calidad. Tenemos también las aplicaciones en Android, Radio Jardín 88.1 FM, y en iOS, es decir, para iPhone, la aplicación sería La Red del Sol 89.3, ¿eh? Así que esa sería la invitación de siempre para que puedas un poquito ya... tener la posibilidad de, bueno, que te acompañemos a todas partes, ¿eh? Así también llevamos habilitando la línea de contacto, el 83-350-290, para que vos puedas hacer parte de esta edición de Alta Frecuencia, ayudándonos un poquito también a ir añadiendo éxitos en la lista de canciones para el día de hoy, ¿eh? Venía sonando rock argentino. Y vamos a estar con muchos más géneros de distintos idiomas, países y ritmos, ¿eh? Así que acompáñanos, que como siempre tenemos mucha información para ofrecerte. Estamos a full también con la información más relevante en el plano local, nacional e internacional. Vamos a estar hablando de deportes, también se viene nuestro clima, bueno, bloque climático más bien. Y obviamente resaltando todo lo que tenemos por parte de nuestras empresas.

y profesionales que componen la selecta galería comercial de alta frecuencia. Así que la invitación está puesta, acompáñanos que hasta las 18 horas no paramos. Esto es Alta Frecuencia, tu compañía de todas las tardes.

Y bueno, aunque la cosa está que arde, creo yo que un buen tereré así, bien frío, puede ayudar bastante a la situación. De hecho, que en la mañana y en la hoja ya le metimos uno bien frío. Eso a las 10 de la mañana aproximadamente ya merita luego, ¿eh? Hay gente que desde temprano ya le baja, otro que independientemente del calor que haga, infaltable les es el mate, ¿eh? Y otros que esperan simplemente a que eso de las 9 y media, 10 de la mañana se haga realidad para empezar la ronda de tereré, ¿eh? Pero creo yo que es más necesario de tarde que de mañana. Realmente el sol, bueno, ya se está haciendo sentir bastante. Pero además del tereré, también hay alguna que otra opción que puede ser

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0: 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Pero ahora necesito para mi etapa de independiente tener esa obligación, esa responsabilidad. Entonces, también apostar por lo natural para amenizar cualquier ambiente, cualquier espacio. 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
0: Es importante recordar que hay momentos en los que el hambre no avisa, ya va apareciendo, va irrumpiendo en tu rutina muchas veces en un momento menos oportuno. Y cuando aparece, mejor tener opciones. 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

0: Después de esta línea de excelentes recomendaciones, es importante seguir también con la racha de buenos éxitos. Así que esperamos sigas en compañía de la Red del Sol.
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0: 51 minutos de las 16 horas, actualmente 33 grados centígrados en la ciudad de Concepción. Habíamos hablado en ediciones anteriores, ediciones pasadas, de que probablemente afrontaríamos una de las semanas más cargadas en relación a lluvias, ¿eh? La verdad que sí, hubieron días de bastante lluvia, muchísima cantidad realmente, bueno, la cual se vio reflejada en las calles, calles inundadas, barrios, casas, y esto se proyectaba o se prevía para toda la semana, ¿verdad? Todos los días estarían con lluvias, ¿eh? Al final no fue así, ¿eh? Al final hubieron más días de sol que de lluvia y la tendencia sigue así, sigue habiendo ese pronóstico, el cual acá la compañera Ángeles nos va a estar comentando un poquito más a detalle.
1: Asimismo, estamos disfrutando de este reingreso y también en medio de las pausitas musicales para ponernos en contacto con nuestra querida audiencia, que nos vayan comentando desde dónde van sintonizándonos también, qué acti van realizando, qué tal esta tarde de mitad de semana, esta radiante y hermosa mitad de semana. No sé si para vos que estás del otro lado escuchando está haciendo así, pero yo creo que realmente en este punto horario al menos bastante agradable la temperatura, aunque el astro rey está haciéndose sentir con fuerza también en este ombliguito de semana, con tereré en mano, únicamente, no hay otra, disfrutando de esta tarde y tratando justamente de hacer una pequeña pausa dentro de esta semana, que eso sí, está viniendo intensa, con mucho movimiento, un poco de inestabilidad en cuanto al clima, también bastante trabajo, así que primeramente es importante darnos esas palmaditas correspondientes a modo de felicitación por todo lo que ya hicimos y la forma en que estamos continuando, a pesar de que puede estar siendo una semana pesadita y hay que terminar con lo que viene adelante. Así que, así como veníamos comentando, el calorcito que se está haciendo sentir, las temperaturas que fueron subiendo y aunque esas lluvias y tormentas que estaban previstas justamente no están llegando todavía a nuestra zona, la alerta sigue ahí latente y de hecho que se habla de que para mañana jueves ya 8 de octubre, ubicándonos un poquito en el tiempo también, la inestabilidad atmosférica aumentará significativamente con el ingreso de un sistema de tormentas desde el extremo sur de la región oriental y dicho fenómeno se desplazará progresivamente a lo largo del día y podría generar eventos meteorológicos de severidad puntual, es lo que están detallando. Y estas condiciones de lluvias y tormentas eléctricas persistirían durante el viernes 9 e incluso parte del sábado 10. También detallan que en lo que resta de la semana se mantendrá un ambiente predominantemente cálido, eso sí, con temperaturas mínimas cercanas a los 20 grados y máximas de entre 23 y 30 grados más o menos. Entonces, predominará el cielo nublado con vientos variables, los cuales rotarán hacia el sector sur durante el transcurso del viernes 9, según puntualiza la meteoróloga Araceli Fernández en el Portal Nacional del Clima. Así que ya tenemos un poquito más completo el panorama climático, cómo es que se va a comportar el señor clima frente a estos días y lo que nos espera. Y estaba viendo alerta naranja en las redes, que se trata de las zonas con mayor riesgo de caída de granizo, justamente que según el informe, estaba leyendo y comparto con ustedes, el área pintada de naranja en el mapa de cobertura justamente abarca los departamentos de Ñeembucú, Misiones, Itapúa, Paraguarica, Zapa, Guairá, Alto Paraná, Central, Cordillera y Caguazú, y esto además de la capital del país. Y frente a esta alerta naranja, justamente, y ayer veníamos hablando de que parecen pomelos estos granizos, algunos dicen parece naranja, bueno, es así, es impresionante, muchos están ingeniándose para poder proteger sus vehículos, todo eso que cuesta realmente, aparte de nuestros hogares, todo lo que se ve amenazado o bajo peligro frente a este tipo de tempestades que llegan de la nada y vienen, nos azotan con mucha fuerza y realmente dejan cuantiosos daños materiales. Entre esos, los parabrisas que son víctimas directas de este clima severo. Entonces, se

Hablan de cartones, de lonas y hasta pireca de espuma, gente, frente a este aviso, a esta alerta. Y se habla del ingenio para poder proteger los autos del granizo, porque tras los severos daños que dejó la última tormenta con granizada en cientos de vehículos, esto principalmente en Asunción y Departamento Central, entonces los conductores van apelando a métodos caseros y materiales reciclados, lo cual está bueno, para poder resguardar sus parabrisas ante el temor de nuevas tormentas. Entonces ahí aparecen los cartones gruesos colocados sobre los vidrios sostenidos con limpia parabrisas, realmente pasando por almohadones, también edredones incluso. Esto es bueno anotar, esto es bueno almacenar en alguna parte de nuestro cerebrito, porque en algún momento puede servir. Están las lonas de rafia, los plásticos, plásticos de burbujas también, entre otras alternativas caseras que van abundando en las redes sociales, y algunos conductores que van compartiendo también mucho de su saber, su experiencia y todo esto que realmente puede servirnos. Uno nunca sabe, mejor es saber que un edredón puede servirte para resguardar lo que es tu parabrisas. Entonces vos que de repente no tenés un lugar donde justamente ir y resguardar a tu vehículo, a tu rodado, es importante extremar cuidados y hacerlo con lo que tengas a mano. Y no está mal tampoco recurrir al reciclaje para proteger lo que es tuyo después de todo.

0: cumplimos con informar cómo es que se va a estar comportando el clima. Si bien estos granizos, esperamos no, o por lo menos no estamos en la zona de alto peligro, por decirlo de una forma. Sí, en nuestra zona se esperan lluvias, eso sí, hay un alto porcentaje en cuanto a probabilidad de lluvia, pero no estamos corriendo ese peligro. Pero igual siempre es importante extremar cuidados, más si tenés de repente parientes por la capital del país o estas zonas que están bajo la alerta naranja. Entonces, ir por supuesto haciendo los recordatorios pertinentes para ir cuidándonos y esperar que al final termine siendo una lluvia mansa, por más de que está ahí latente esta alerta. Igual venga una lluvia mansa que permita regar y refrescar un poco nuestra tierra, que a veces se ve azotada muy fuertemente por el astro rey y también por ese polo que, llegado a cierto momento, ya es sofocante, ya es complicado. Así que esperamos sea de la mejor manera que se presente este lo que va deparando meteorología para nosotros. Así que comentanos también vos qué pensás del otro lado, si te gusta este tipo de clima para un finde. Para mí, que para este finde especialmente sí, me gustaría hibernar, y la lluviecita de fondo, esperando siempre que sea mansa, creo va a venir muy bien para estos días.
1: Y bueno, aclarado el panorama meteorológico, vayamos a ver un poquito algunos sucesos que se fueron dando un día como hoy, ¿eh? La verdad es que hoy en concreto no es un día que esté muy cargado, a diferencia de otros. El 7 de octubre se conmemoran diversos acontecimientos históricos, como por ejemplo la festividad referente a la Virgen del Rosario en Paraguay, ¿eh? También la inauguración del ferrocarril internacional que conectó Asunción con Buenos Aires en 1913. Imagínate en buen nivel que había un ferrocarril de conexión directa Asunción-Buenos Aires, ¿eh? Mirá un poco. A nivel mundial, en esta misma fecha se recuerda la primera patente del código de barras en 1952. También las primeras fotografías de la cara oculta de la luna tomadas por la sonda Luna 3 en 1959. Y también se recuerda el inicio de la guerra de Afganistán en el año 2001. Esos son algunos sucesos y bueno, días también, o más bien festividades que se celebran hoy 7 de octubre. Y bueno, dicho esto, siendo 17 horas puntualmente, es tiempo de seguir con más canciones. Nos vamos con David Guetta.
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Bueno, 15 minutos transcurrieron de las 17 horas. Nosotros seguimos a full con alta frecuencia, ingresando al bloque deportivo de esta jornada. 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Bueno, dicho esto, vayamos repasando las principales cuestiones que se fueron dando en el torneo clausura. La verdad que está bastante caliente la cosa, ya que, bueno, estamos teniendo muy, muy bajo el rendimiento de lo que vienen siendo los clubes principales. Exceptuando uno que otro, ¿verdad? Ahora la punta está más que disputada. Olimpia, Libertad, 2 de Mayo y Nacional se encuentran, bueno, y lo podés incluir a Trinidense también, que se encuentran en un rango bastante similar, solamente...

tres puntos de distancia el quinto puesto con relación al primero. Olimpia tiene 26 puntos, Libertad 26, 2 de Mayo 25, Nacional 23 y Trinidense 23. Así que está cuanto menos interesante la carrera por descubrir quién será el nuevo campeón del Clausura. El que está y muy mal es Cerro Porteño, 17 puntos, 8 es su posición en la tabla, con ya... creo yo que una crisis dentro del club. Cerro Porteño oficializa la salida de 5 jugadores, en este caso hablamos del plantel principal, y... estamos hablando de Cecilio Domínguez, Juan Manuel Iturbe, Cristian Paredes, Robert Piris da Mota y Abel Luciati. La verdad que me alegra bastante esta noticia, considerando que es una decisión que hace tiempo ya se tuvo que haber tomado. Muchos le están bajando la caña al DT. Yo creo que no va tanto por ahí la cosa. Es un DT que vino recién, si bien ya tuvo su paso por el Ciclón. Estamos hablando de hace mucho tiempo, 2005. No hay punto de comparación. Creo que no tuvo todavía el tiempo suficiente como para poder, dar un cambio significativo. Si bien al inicio de su gestión hubieron resultados positivos y se amagó, hay una remontada. Pero yo que va más allá que solamente el técnico, sino que ya sería una cuestión de los jugadores. Inclusive se habla de una, entre comillas, mafia, ¿verdad? Un sindicato ahí de los jugadores que le hacen la camita a los DTs. Porque como ya habrán notado, hay ciertos patrones que se repiten una y otra vez con los directores técnicos que van llegando al Ciclón. Los cuales después de un tiempo se dan cuenta y dicen... hay jugadores que no están en plenitud física, hay jugadores que tienen cierto temperamento, cierta deficiencia en lo mental o en lo físico. Entonces creo yo que está relacionado también con eso. Me parece un paso importante que se tuvo que haber dado ya hace bastante, y realmente hay jugadores bastante malos que están cobrando un platal mensualmente y que le están generando mucha, pero mucha pérdida al Ciclón, que se encuentra en una situación bastante desfavorable, porque las cláusulas de rescisión, la verdad que significan mucho dinero en una actualidad bastante negativa en cuanto a lo monetario, en cuanto a lo económico, para con el Ciclón. Pero bueno, lo cierto es que el Ciclón de Barrio Obrero ya comenzó a tomar decisiones fuertes tras la profunda crisis deportiva que atraviesa el equipo. Luego de la derrota 2-0 ante Sportivo 2 de Mayo, la segunda consecutiva en el torneo clausura, la directiva azulgrana decidió meter mano al plantel y oficializó el apartamiento de 5 jugadores. En conferencia de prensa, el presidente del club, Blas Reguera, confirmó este miércoles que Cecilio Domínguez, Juan Manuel Iturbe, Cristian Paredes, Robert Piris da Mota y Abel Luciati dejarían de formar parte del plantel principal. La directiva y el pueblo azulgrana no están conformes con los resultados que se están dando. Esto viene de una observación que hemos venido haciendo desde febrero. Creemos que llegó el momento de un cambio profundo dentro del club. Luego agregó que hemos mantenido reuniones individuales con jugadores y la comisión directiva ha decidido que el ciclo de estos jugadores ha terminado en el club. La verdad que es una medida que la felicito. Parece que nunca lo iba a llegar. Pero bueno, ya está acá. La medida llega apenas días después de una nueva actuación decepcionante del Ciclón, que cayó en la nueva olla ante el Gallo Norteño y profundizó una crisis que viene arrastrando desde hace varios meses. El golpe fue todavía mayor por el escenario. La derrota ante 2 de Mayo provocó el hartazgo de los hinchas, que durante los minutos finales del partido hicieron sentir su enojo con el conocido cántico "Que se vayan todos, que no quede ni uno solo". Yo apoyo la moción, mira que por lo general hay uno que otro que se salva, pero no puedo estar más de acuerdo, Después del encuentro, la atención también se trasladó a las inmediaciones del estadio, donde integrantes de la hinchada organizada buscaron hablar con los jugadores. La dirigencia, que había anunciado una reunión con el plantel y el cuerpo técnico, finalmente

La gente comenzó a tomar decisiones importantes. Por lo menos deben salir 13 más. Es lo que anunciaba o comentaba, opinaba Luis Petengil, el expresidente de Cerro Porteño, analizó la situación del ciclón y dio de baja a 5 futbolistas, apuntando a que el plantel debe tener aún más recortes. Me parece bien que se tomen estas medidas, pero lo que me puso los pelos de punta es que dijo que tiene 43 jugadores de primera y yo nunca pasé de 22 a 28. Me parece acertado que se tenga una medida de este tipo. Es muy difícil manejar un plantel así de grande, por lo menos deben salir unos 13 más. También agregó que Pablo Vegetti está descontento hoy. Él es como un ídolo de Cerro, está jugando y mete goles. Es razonable que no lo dejen ir, pero él juega... Bueno, la verdad que es cierto, juega todos los partidos, no se lesiona. Tiene su aporte, ¿verdad? Si bien tiene varios fallos también, como cualquier jugador. Es un jugador que por lo menos no está lesionado el 90% del tiempo, ¿no? Aunque no está contento, ¿eh? Pablo Vegetti no está contento. Se habla de que probablemente deje a Cerro Porteño al término de esta temporada o la siguiente, ¿eh? La crisis en Cerro Porteño, bueno, está comprendiendo principalmente a los emplazados, la continuidad del DT y la cantera. Se estuvo hablando de los jugadores apartados, se advirtió que hay emplazados y que el resto del plantel sigue bajo observación. Se aclaró también que el cuerpo técnico continuará y que buscarán promover a los chicos de la cantera. Creo yo que esa es la decisión que hay que tomar. Lastimosamente, no están dejando mucho margen de maniobra a estos jugadores, a este plantel. Y bueno, el club no está en una buena situación, la comisión directiva y el pueblo azulgrana no están conformes con los resultados que se vienen dando. No son resultados de un partido o de los últimos partidos. Esto viene en observación, digo bien, desde febrero, cuando hemos asumido. Es lo que comentaba Blas Reguera en una conferencia de prensa: quitando a la Libertadores no hemos encontrado un rendimiento a la altura de lo que corresponde. La comisión directiva, digo bien, ha decidido que su ciclo ha terminado en el club. Luego de un par de reuniones con jugadores, ¿eh?

Hablemos también un poquito del precio que pagó Gremio al Palmeiras por traer a Matías Villasanti, el paraguayo que regresó de la gira con la albirroja en el vuelo alquilado al Palmeiras, ¿eh? En una movida económica clave para asegurar el concurso del paraguayo, el Gremio de Porto Alegre desembolsó unos 406 mil dólares, es decir, unos 200 mil reales, al Palmeiras para utilizar un charter privado que trasladó al mediocampista directo a Belén, donde este fin de semana Gremio visita al Remo, urgido de ganar. Mirá un poco, ¿no? El volante de la selección paraguaya se encuentra o se encontraba disputando la fecha FIFA de, bueno, la selección nacional y fue liberado tras su último compromiso, por lo que este importante operativo logístico permitió al club gaúcho anticipar su llegada al estado de Pará de cara al trascendental encuentro por el Brasileirão. Apenas pisó suelo brasileño, el futbolista paraguayo fue sometido a evaluaciones médicas y físicas, confirmándose que no padece molestias ni desgaste de consideración. De esta manera, Villasanti quedó rápidamente a disposición del entrenador Renato Gaúcho para integrar el 11 titular en el estadio Mangueirão. El elevado gasto económico por el traslado de la figura albirroja se da en un contexto difícil para el Gremio, que marcha en puestos de descenso con apenas 29 puntos en la tabla. En otras noticias, Chile frena el despegue de la era Márquez. Los goles de Maximiliano Gutiérrez y Vicente Pizarro frenaron este martes el despegue de la era Rafa Márquez al frente de la selección mexicana en un duelo amistoso contra Chile, en el que el Tri cayó por 2-0 y dejó en descubierto las carencias de un equipo en transición para garantizar resultados. La verdad que fue un partido interesante, un resultado que lo tuvo más que merecido Chile. Y más otra vez considerando la soberbia que manejan los mexicanos, ¿eh? No digo de todos, ¿verdad? Obviamente, pero estoy hablando más de los periodistas y también bastantes miembros de la hinchada, ¿eh? Mucha soberbia, que si ellos estaban en Conmebol iban a terminar primeros, segundos y así. La verdad que son comentarios que no los puedes creer. Impresionante, ¿eh? Como, no sé, yo sé hasta qué punto esto es una broma, ¿verdad? Pero bueno. El remate de Gutiérrez desde el centro del área hacia el centro de la portería, asistido por Gonzalo Tapia tras un rápido contraataque, adelantó a los chilenos en el marcador en el minuto 56 ante la pasividad de la saga azteca. Y eso que estamos hablando de la peor selección de Sudamérica en estos momentos, que es Chile, ¿verdad? Terminó última en la tabla, lleva mucho tiempo sin ir a los mundiales, pero igual le sigue padreando a México. Impresionante. Queda así entonces, con una diferencia a favor de 9-0 para los chilenos, ¿eh? Muy bien Chile, ¿eh? Muy bien. Para mostrarles un poquito también a los mexicanos lo que es la humildad que muchas veces tienen que tener y priorizar antes que la soberbia, ¿eh? Entonces, el conjunto de Chile, los rojos, la roja,

Gol al 65 de Vicente Pizarro. Hay jugadores interesantes que Chile está mostrando, ¿eh? Ojo que quizá veamos una Chile mejorada. No te digo que una generación dorada, ni mucho menos. Pero una Chile que vuelva a estar ordenada y pueda ejercer la presión que perdió, ¿verdad? Con lo cual, el seleccionado chileno se estuvo enfrentando a México en Estados Unidos, en donde México prácticamente ejerce de local, y se llevó una victoria de 2-0, que pudo ser más, ¿eh? En otro lado, ya para ir finalizando el bloque deportivo, hablemos un poquito de Olimpia. No pasó del empate ante Nacional, igualaron 1-1 en el Defensores del Chaco en el cierre de la fecha 13 del torneo clausura. Mirá un poco. El partido se planteó casi todo el tiempo de esta forma. Olimpia ocupando con todo el equipo, menos su arquero, el terreno de Nacional, mientras la visita se agazapaba para salir con pelotas largas de contragolpe. De esta forma, tras un robo de pelota en el medio campo, vino el gol del tricolor. Fue Gaona Lugo el que se encargó de marcar con un tiro cruzado al ingresar al área olimpista. A través de la pelota parada, a los 75, Hugo Sandoval, el goleador franjeado en el torneo viniendo siempre del banco, conectó de cabeza un tiro de esquina enviado por Richard Sánchez. Olimpia se mostró con más resto físico que Nacional en los últimos 20 minutos, pero tampoco tuvo claridad para imponerse en algo que no fuera más que el juego en área. Sin embargo, el jugador, el marcador no se movió más y Olimpia finalmente, más que resignar puntos, salvó uno al menos para seguir en la cima a pesar de no haber ganado. Así que por el momento Olimpia sigue puntera, pero con justamente la presencia muy muy cercana de Libertad, que está con la misma puntuación, 2 de mayo con 25 puntos, Nacional con 23 y Trinidense con 23. Ya para finalizar este bloque deportivo, la emotiva despedida de Lionel Messi fue un orgullo muy grande, son las palabras que se destacaron. Lionel Messi afirmó este martes que fue un orgullo muy grande defender esta camiseta, y que jugar en la selección argentina es lo más lindo que te puede pasar. Tras la victoria de este martes por 3-0 con un gol suyo ante Benín, en su último partido con la Albiceleste, jugado en el Estadio Monumental de Buenos Aires. Qué difícil, qué difícil este adiós por parte de Lionel Andrés.

Messi cucitini, eh. Así que el día de ayer oficialmente se dio la despedida, el retiro de el número 10 de la selección argentina, que con 39 años de edad se envolvió en el canto, el cariño y el amor de la gente. Así que siendo 32 minutos de las 17, es tiempo de seguir con más canciones. 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

a una pausita y ya volvemos. 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
5: Después de este muy necesario bloquecito de éxitos más energizantes del Brasil, ¿por qué no un miércoles, por ejemplo, meterle esta energía proveniente del vecino país? ¿Por qué no? ¿Quién dice que no se puede? Yo creo que vino súper bien para levantarte un poquito el ánimo y si fue así, cumplimos nuestro objetivo. Así que miércoles cumplido, ombliguito de semana superado y una tarde más compartida con vos. Así que gracias por elegirnos, por acompañarnos desde donde estés, desde el lugar en el que estés escuchando, ya sea en Orqueta, Belén, un poquito más lejos, desde donde sea, y muchas gracias por regalarnos tu sintonía también una tarde más. Ahora solo queda cumplir con lo que resta de actividades en este miércoles, así que muchas fuerzas para vos también, a disfrutar lo que podamos y recargar un poquito las pilas, las energías, porque mañana volvemos de 15 a 18 horas, como siempre, con tu cita radial diferente, obligatoria, de todas las tardes. Esto es Alta Frecuencia. Nos escuchamos mañana. Muy buen resto de jornada.
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0: amigos.
1: Rendo no, música.
0: Ya rendo, los hermanos. Va a ir a mongo, hermano. Este programa se va a cuestar. Se va a cuestar, hermano.
1: Cachique, hermano.
0: Hola.
1: Hola.

Oye, prepara que vaya. Oti programa será de lunes a viernes. Ya era cuán bueno. En fin, más contrato será el vecindario con el profesor Torval de 7 a 8 será. ¿Eh? ¿A qué profesor Torval? Saludos a mitad de pueblo Belén. Vamos por ahí, ya. No se importa pensar que. Tu hijo de Dios, coge a tu amigo y regala.

Bañense allá y menos sea pura gesta, ¿verdad? Sí, señor. Ni a mi tío, ¿ves esa? De Olivia, ¿sí? ¿Ves esa? ¿Ves esa? Se coña esta llanta, esa. Vuelve la música y ves la llanta, hija. O sea, eso que es algo.

que es ese, es Nicky, que chiquita. Y no es Leco. En Bombal está bien de ahí, no sé, weón. Sí, señor. ¿Quieres cortar la final, por favor? Yo corto.

0: memoria tirando de ya me saca.
1: Yo voy a tener, hermana. Felicidades, hermanito. Felicidades. Capturio, se me llevo ya. No sé si era ya, pues acá me acordaba. Capturio, se me llevo ya. La puerta de Flamingo. Ya, pues en la ñaina. Ya, pues en la ñaina. 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

Oh, Corriego, el tiempo está bien organizado. 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Ayer para coño extraño, ayer para coño extraño. Buenas noches, señor concejal, ya tuve. Y que pegó a teñate, va a titular esa. Y que pegó a teñate. Escapala, pellero, engañando. Y que te mande. Café, y todo. Vaya, vos, Tito, vaya, se nota.

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1: 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Mucha fuerza.
0: Fuerza, fuerza.
1: Adelante. Patuñando cuña sargenta.
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0: 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Yo le digo pesa. 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Bueno, bueno, bueno. 89.3 de la red del sol.
2: Jacinto
0: Camarón, dulce amar y vivir. 89.3 de la red del sol. Ya, ese Ignacio. 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

este mago y cola se ahí, güey. Te mate cuenta, Cristóbal, y ya te pasé. Aquí te voy a hacer. Voy a ir, vaya.

0: Va, ¿y cómo se mandó querido ella?
1: Pues no, que va a puta, puta,
0: ya ganan baite, se bañó de punta a punta, no hay pollo, bañó esta casi que más nube 7, a veces.
1: Ya y me
0: oye, ¿qué? Firme, hermano.
1: Sí, señor, pues que ahora está casi que se la iba, ya está reventada, y con te atrapé, hermano,
0: Yo, o en Guajea, se manda a Nieja, hace en Guajea, hace a ver en Guajea, ¿ves a ver todo lo que chique?
1: No sé cómo anda, ande, voy a abrir, como es, hasta ahí, ande, hasta ahí, voy a abrir, bien, hasta ahí, me voy a abrir, casi que se la iba.
0: Yuga, tus hermanos, coñan de roga, coñan de roga, hermano.
1: Sí, te haya bien bajé, todo casi que se bajé, ya casi que se bajé.
0: San Miguel Pérez Asada, güeya. Todo lo cachique.
1: Ando, suerte y música.
0: ¿Es ordenado?
1: Estoy ya fallando, soy cachique, vaya bien bajé hoy.
0: ¿Qué hace? Yo, caray, mojete, a ver cómo te hablas, andú, un ala de noche, yo me puse este íntimo, mojete. Pero mira, oye. ¿Será de bocilla? ¿Qué bocilla, Ari?
1: Sí, a bocilla, ¿qué bocilla? Ay,
0: Ari. Ah, oí más, hermano. Han antes de cuña que hago, se curé. Tarde de más, ayudan a otro. Yo ya usted la iguazú, ese curé. Nene, mire, cuando ya está con aquel mundo, ya le iguazú.
1: Ande, yo ahora de casi que se haya. Usted ha cogido mi orilla, así que ando, va. Yo ahora se va de casi que se haya, así que ando, va.
0: Oí más, hermano querido. ¿Cuál qué mundo, va a dar?
1: Yo ahora
0: ya, usted va a ser un río, ¿sabes? Yo ahora voy a ir a Carlos. Ya, usted, hermano. Ellos caen, ella puta, acaba de estar llevando. Yo, hermano, hermano. ¡Oh, vaya! ¡Cristo Arduino! ¡Oh, vaya! ¡Oh, vaya! ¡Pasa un pequeño andú, Cristo Arduino! ¡Saludos! ¡Un bollado, un tolo castillego! ¡Opción 7, opción 7! ¡Ay, que tú haces! ¡Ay, que tú haces!

0: 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Arriba, señoras y señores. Y uto cuetesa, cuay mana, cuate me llama mesa, no genial, se llama mesa, mame lo río, no genial, se era ta, o sea, no acá ni cada sin la mierda. 89.3 la red del sol. Hola.
1: Hola, ¿qué tal, profe?
0: Todo bien.
1: Felicidades, profe, la de ella, buen concejal, ella, güey, tienen bien.
0: Gracias.
1: Por tarde, San Martín de.
0: Bueno, ya enseguida. No, ¿cómo lo voy a hacer? Bueno, se embota ahorita, vende más. Se embota ahorita, vende más. Ya por acá atrás.

0: el liceo Flotambo Pumillo se morena de San Juan. Pero cambió, ganó la Irlanda.
1: Irlanda, se morena de San Juan. Pues Enrique se coge allí, la hace igual, yo voy a Enrique. Cuál está ahí, y la hace igual, Enrique se coge.

0: donde sea. Hugo Quiñones Ayala, de suerte, vete José Luis. Ande, me entusiasmo por tener hermano quemas. De suerte, vete José Luis. A pesar de eso, niña que casa, niña que casa. De suerte, vete José Luis.
1: La cosa más humilde, a pesar de andar en consola.
0: Hola. Va, ¿eso es hermano?
2: Hermano,
0: cuídate, querido.
2: Ya, tengo más, hermano. Vale, ya, bro.
0: Dale, Eliseo Verón, dulce. Ya,
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programa sea diferente para toda la gente. 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El vecindario. Claro, y firma, no, y firma. Y de allá está ya.

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1: Hola, profesor, ya domina. 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
2: María Escobar, le llenó la música.
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Lidia Mariana, cuando se ve Lidia Mariana. Ya, rojo, ¿cómo? Gracias, mande. Adiós, todo poderoso, ñan, hermano Jesús, ñan, de María, de Ima, güey, de. Éramos otra cosilla, tú vas a estar a las 12, güey, hasta las 2 de la tarde. A ella, que hay un cabo, ñan, nemba. Jopiga, tú. Ya, yo, todo pa' llegar hasta la mitad, ¿no? De 8 a 9. Al estilo cachique. Buenas noches, buenas noches, buenas noches, buenas noches. Y con permiso. Yo cagado de esa Lidia Mariana. Ok, me llamo ella. Hasta mañana, ya que.